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1: En el universo del cine y la televisión, pocas canciones hicieron una entrada tan segura como Fame de Irene Cara. Ha sonado en títulos como Fame y The Full Monty, levantando la escena con ese pulso que empuja sin pedir permiso. Ese coro entra con un golpe rítmico que pone todo en su compás, y cada vez que aparece, demuestra que su energía sigue sonando con la misma fuerza de siempre.
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1: En 1999, Blondie demostró que su fuerza y estilo seguían intactos con un hit que conquistaría el mundo, María. Con su ritmo vibrante, actitud inconfundible y energía renovada, la canción alcanzó el número uno en el Reino Unido y se convirtió en un éxito internacional. Un tema que mezcla actitud, ritmo y legado, consolidando a Blondie como ícono eterno.
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1: En 1979, Led Zeppelin mostró su lado más sentimental con un tema inolvidable, All of My Love. Incluida en su álbum In Through the Outdoor, la canción escrita por Jimmy Page y Robert Plant destaca por su emotiva melodía y la pasión contenida en cada nota. Con arreglos suaves y una interpretación cargada de sentimiento, se convirtió en un homenaje profundamente personal. Con All of My Love, la banda dejó un legado de emoción y profundidad que sigue tocando corazones.
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1: En 1982, Chicago sorprendió al mundo con una de sus baladas más poderosas, Hard to Say I'm Sorry. Parte del álbum Chicago 16, el tema alcanzó el número uno en el Billboard Hot 100 y se convirtió en uno de sus mayores éxitos. Con su mezcla de rock suave, arreglos orquestales y una interpretación cargada de emoción, marcó los 80 y quedó para siempre como un clásico inolvidable.
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1: En 1977, We Are the Champions de Queen dejó de ser solo una canción para convertirse en un himno que se impone apenas empieza. Su poder y su simbolismo la llevaron directo al cine, apareciendo en películas como Revenge of the Nerds y A Knight's Tale, donde funciona como impulso narrativo. Y cada vez que suena en pantalla, no acompaña la escena, la corona.
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1: En los 80, la música también fue un altavoz de lucha y orgullo, y Donna Summer lo gritó al mundo con uno de sus himnos más poderosos, She Works Hard for the Money. Con su voz arrolladora y un ritmo irresistible, la canción llegó al top 3 del Billboard Hot 100 y se convirtió en un clásico inmediato. Más que un éxito, fue un himno para las trabajadoras del mundo, con el sello eterno de Donna Summer.
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1: En los 90, pocas canciones marcaron tanto como I Will Always Love You. En 1992, Whitney Houston la llevó al cine con The Bodyguard y la transformó en una balada inmortal. Su voz poderosa y llena de emoción convirtió el tema en un clásico instantáneo. Décadas después, sigue estremeciendo cada vez que suena esa nota inicial que todos reconocemos al instante.
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1: Cuando la nostalgia se convierte en música, surge un tema que trasciende el tiempo. Don't Dream It's Over, de Crowded House. Lanzada en 1986 y escrita por Neil Finn, refleja con delicadeza los sentimientos más profundos de los 80. Un clásico icónico que confirma a Crowded House como maestros de la emoción, listo para envolvernos desde la primera nota.

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1: El cuencano Jefferson Pérez tuvo el sábado 1 de agosto su primera aparición pública como presidente del Comité Olímpico Ecuatoriano. Durante su visita a la pista de atletismo que lleva su nombre, donde se desarrollan las pruebas de los Juegos Nacionales Prejuveniles, el campeón olímpico habló de los retos que enfrenta su administración y lanzó una advertencia que preocupa al deporte nacional. Ecuador peligra su participación en los Juegos Sudamericanos 2026. Estoy infinitamente agradecido. Después de varios años alejado del deporte, dirigentes como Jorge Delgado, Manuel Bravo, Alonso Zambrano y Francisco Torres me motivaron a regresar. El deporte es mi primer amor y ahora me corresponde trabajar por él. El Museo de la Moneda del Banco Central del Ecuador, BCE, realizará del 4 al 7 de agosto de 2026 una colonia vacacional gratuita dirigida a niñas y niños de 10 a 12 años. Las actividades se desarrollarán de 9 a 13. Incluirán juegos, talleres creativos y propuestas lúdicas relacionadas con la historia económica de la SUAY y Ecuador. La colonia vacacional se realizará en las instalaciones del Museo de la Moneda, ubicado en la calle Larga y Avenida Huayna Cápac, en el edificio del Banco Central del Ecuador. Las inscripciones estarán abiertas hasta este 2 de agosto. Para registrarse, los representantes deben completar el formulario digital habilitado por el museo. Miles de ecuatorianos que viven en el exterior envían dinero al país con un mismo objetivo: construir una vivienda, comprar un terreno, emprender un negocio o asegurar un mejor futuro para sus familias. Sin embargo, el patrimonio de los migrantes, el esfuerzo de años de trabajo, puede verse afectado por problemas legales derivados de la informalidad, la excesiva confianza o la falta de respaldo documental. La abogada María Paz Juca, magíster en Derecho Penal, advierte que uno de los mayores riesgos para los migrantes es asumir que un acuerdo familiar es suficiente para garantizar que su dinero será utilizado correctamente. Muchos migrantes depositan toda su confianza en familiares o amigos para administrar sus recursos y no formalizan ningún acuerdo. El bloque oficialista Acción Democrática Nacional, ADN, y sus aliados agrupados en un sector de independientes, expachacutic y excorreístas, acogieron el informe de la Comisión de Fiscalización y con 81 votos, resolvieron archivar el juicio político en contra de Inés Manzano, exministra de Ambiente y Energía. Según el argumento del informe de la Mesa de Fiscalización, los proponentes del juicio político contra la exfuncionaria Los Correístas, Mónica Palacios, Lenín Barreto y Blasco Luna, no lograron probar la responsabilidad de Manzano en la concreción del contrato ni en el pago efectuado a la empresa Austral Technical Management, ATM, que le significó al país una pérdida de 53 millones de dólares.
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6: Si hablamos de baladas que marcaron el cine, esta ocupa el primer lugar sin discusión. En 1997, Celine Dion dio vida a My Heart Will Go On, el tema principal de Titanic. Su voz, poderosa y emotiva, junto a una melodía que parece flotar, capturó la esencia de una historia que conmovió al mundo entero. Décadas después, sigue siendo sinónimo de amor, nostalgia y puro cine.
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2: Suave, elegante y llena de sentimiento. Así entra True en la historia de los 80. Publicada en 1983 dentro del álbum del mismo nombre, la banda británica Spandau Ballet convirtió esta balada de soul pop en un símbolo del amor sincero. Con la voz cálida de Tony Hadley y su melodía inolvidable, conquistó las listas internacionales y hoy sigue siendo un clásico que recuerda la pureza de los sentimientos.
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1: La gastronomía ecuatoriana ha encontrado nuevas formas de llegar al público más allá de la mesa. Platos emblemáticos como el encebollado, el bolón o el tigrillo han servido de inspiración para la creación de camisetas, peluches y llaveros que buscan resaltar la identidad culinaria del país. En cadenas como Río Store se comercializa la colección de camisetas Guayaquil, que surge como una iniciativa para plasmar el orgullo por la gastronomía guayaquileña y que busca llevar esa identidad más allá de la mesa. Muchas veces vemos estos platos solo en restaurantes o en casa, pero pensamos, ¿por qué no convertirlos en algo que también podamos vestir? Así surge la propuesta de transformar platos típicos como el encebollado, el bollo o el tigrillo en gráficos modernos, atractivos y con estilo que conecten con la gente de una forma más cotidiana y creativa. El sector bananero de Ecuador mantiene su insistencia ante las cadenas de supermercados europeas para que adopten esquemas de compra basados en un precio justo y pongan fin al uso de la fruta como un producto de enganche comercial vendida por debajo de un euro el kilo. Según la información difundida por el Clúster Bananero de Ecuador y José Antonio Hidalgo, director ejecutivo de la Asociación de Exportadores de Banano del Ecuador, el precio ofertado en las perchas internacionales no refleja la estructura de costos ni los estándares de sostenibilidad, salarios dignos, seguridad social, educación, uso regulado de agroquímicos y certificaciones que caracterizan a la producción nacional. Juan Carlos Vega presentó su renuncia irrevocable al cargo de ministro de Agricultura, Ganadería y Pesca. La decisión se hizo pública formalmente la tarde de este sábado, 1 de agosto, a través de un mensaje en la red social X, acompañado de la carta remitida al presidente Daniel Noboa el pasado 31 de julio de 2026. En la misiva, Vega expresó su agradecimiento al primer mandatario por haberlo convocado a su segundo periodo de gobierno a partir del 18 de noviembre de 2025, luego de haber ejercido previamente durante 444 días como ministro de Economía y Finanzas en el primer periodo. Usted sabía que, a más de mi formación en Economía y Finanzas, mi corazón y vida también estaban en el campo como agrónomo zamorano, agricultor y ganadero desde niño, destacó Vega en su carta. Enviar ropa, paquetes, documentos, productos varios o solicitar comida a través de delivery, servicio de entrega a domicilio, es una práctica cada vez más recurrente en los ecuatorianos. Datos recopilados por InDrive Entregas revelan que el delivery en Ecuador continúa evolucionando y cada vez responde a una mayor variedad de necesidades cotidianas. Según el estudio, durante los meses de junio y julio, los envíos de ropa han cobrado mayor protagonismo con más demanda, al igual que otras categorías. Quito y Guayaquil concentran la mayor cantidad de pedidos por delivery. Cada ciudad tiene sus propias preferencias.
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2: Son las 7:18.

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1: Deportivo Cuenca cayó ante Independiente del Valle en la fecha 23 de la Liga Pro 2026, la tarde de este 2 de agosto. Con el gol de Juan Riquelme Angulo al minuto 53, el Independiente sumó 58 puntos y sigue en la parte más alta de la tabla. Por su parte, el Cuenca se ubica octavo con 31 puntos. Los rojos mostrando un cambio en su accionar de juego, asimilando la idea que intenta dar Daniel Nekulman, el nuevo estratega plantó un onceno para contrarrestar las embestidas del mejor equipo de la temporada, Independiente del Valle. Ante eso, una línea de cuatro en el fondo intentó romper el potente accionar de los Rayados del Valle. Educación, investigación y literatura ecuatoriana estuvieron entre los temas con más títulos registrados en Ecuador durante 2025. La Cámara Ecuatoriana del Libro contabilizó 8.253 publicaciones con ISBN, es decir, publicaciones inscritas oficialmente mediante el Sistema Internacional de Identificación de Libros. De estos, 771 correspondieron a educación, 570 a investigación, 241 a literatura ecuatoriana, 233 a Derecho y 200 a Literatura Infantil. Las universidades participan en parte de ese circuito con libros que reúnen investigaciones, contenidos académicos, materiales educativos, experiencias de vinculación, divulgación y literatura. El Consejo Nacional Electoral, CNE, inicia desde el domingo 2 de agosto el periodo de inscripción de candidaturas para las elecciones seccionales y del Consejo de Participación Ciudadana y Control Social, que se realizarán en noviembre de este año. Esta etapa, según el calendario del CNE, marca el inicio formal de las definiciones políticas en todo el territorio ecuatoriano. Durante este periodo, las organizaciones políticas y alianzas deberán formalizar la inscripción de sus aspirantes ante el organismo rector del sufragio. El calendario establece que el proceso de registro de listas y candidaturas se extenderá desde el 2 de agosto hasta el próximo 17 de agosto. Juan Carlos Vega presentó este sábado 1 de agosto de 2026 su renuncia al Ministerio de Agricultura, Ganadería y Pesca y anunció que buscará llegar a la Alcaldía de Cuenca en las elecciones seccionales del 29 de noviembre. El exfuncionario se perfila como uno de los precandidatos del movimiento ADN para los comicios. Vega comunicó su salida mediante una carta dirigida al presidente Daniel Noboa, publicada en su cuenta de X. En el mensaje agradeció al mandatario y señaló que durante los 250 días que estuvo al frente del Ministerio de Agricultura, conoció más de cerca al sector de la acuacultura y la pesca.
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2: Son las 8:18.

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1: Son las 8:44.
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7: En 1986, con Lady in Red, Chris de Burgh nos transportó a un instante mágico de amor y elegancia. La canción, delicada y emotiva, se convirtió en un éxito internacional, llegando a los primeros puestos de las listas y conquistando a millones de oyentes. Aún hoy, sigue evocando recuerdos de romances inolvidables y consolidándose como un clásico eterno del pop romántico de los 80.
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1: Quito acogerá la 11ª edición de la Expo Tienda, la Feria para el Tendero, que se realizará en la capital tras 11 años de ausencia. El evento es organizado por la Asociación Red Ecuatoriana de Tenderos, RT, con el propósito de crear un espacio de negocios, capacitación e innovación para los propietarios de los establecimientos. La feria tendrá lugar el 15 y 16 de agosto en el Centro de Exposiciones Quito, ubicado junto al Parque La Carolina, en el norte de la ciudad. Se espera la participación de más de 5.000 propietarios de tiendas y pequeños negocios de la sierra y de distintas provincias del país. Además, estarán presentes más de 600 marcas nacionales e internacionales. La marca china de vehículos Chery prepara dos novedades para el segundo semestre del año con autos eléctricos. La compañía se ubica en el puesto 6 del ranking de ventas en Ecuador a junio de 2026. El primer lanzamiento se realizará en el marco del Auto Show 2026 que se llevará a cabo en Guayaquil del 11 al 16 de agosto, anunció Andrés Cadena, gerente comercial de Chery Ecuador, en una entrevista. Va a ser una nueva línea de producto, una nueva tendencia de Chery, adelantó brevemente Cadena. El segundo lanzamiento se hará en Quito. En la próxima Feria Automundo, será un vehículo eléctrico cuyo precio de venta al público estará por debajo de los $20,000, indicó. El Servicio de Rentas Internas amplió el plazo para que los propietarios del transporte comercial terrestre, excepto taxis, se inscriban o actualicen el Registro Único de Contribuyentes y se acoplen al sistema de facturación electrónica. Inicialmente, los transportistas debían cumplir con esto hasta agosto, de acuerdo con los 30 días plazo establecidos en la Resolución 024 del 10 de julio. Ahora, el SRI, mediante la Resolución 026 del 31 de julio, decidió extender el tiempo para cumplir el trámite hasta el 31 de diciembre, dando más espacio para que los transportistas acaten la medida. Las medidas emitidas por el SRI disponen nuevos lineamientos que deben seguir los transportistas comerciales. La situación de la Cooperativa de Ahorro y Crédito INCUP se mantiene en vilo. La Superintendencia de Economía Popular y Solidaria, CEPS, defendió el proceso de liquidación de la entidad ante las acciones judiciales emprendidas por la exdirectiva de la cooperativa que busca frenar la resolución. La CEPS emitió un comunicado el 1 de agosto en el cual explicó que la decisión de liquidar a la cooperativa se sustenta en procedimientos de supervisión y vigilancia ante el riesgo que mostraba INCUP, que no subsanó todos los requerimientos exigidos. El caso se inició el 28 de septiembre de 2023, cuando la CEPS dispuso la implementación de un programa de supervisión intensiva para INCUP tras detectar que la entidad presentaba un perfil de riesgo crítico.
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2: Son las 9:44.

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1: A un mes de la apertura del primero de los dos pasos elevados del intercambiador de Monai, la obra entra en su etapa final. La empresa contratista intensifica los trabajos para habilitar la estructura que permitirá mejorar la circulación vehicular en uno de los puntos de mayor congestión de la vía rápida Cuenca Azogues-Biblián, conocida como la autopista. La construcción del intercambiador comenzó hace aproximadamente un año con una inversión superior a los 42 millones de dólares, que incluye la ejecución de la obra y su fiscalización. El Ministerio de Infraestructura y Transporte adjudicó el proyecto a la empresa RIP Concib, responsable también de la intervención en la vía Cuenca-Molleturo-El Empalme. Todos los candidatos deben presentar su plan de trabajo como requisito para inscribirse y participar en las elecciones seccionales y del Consejo de Participación Ciudadana y Control Social 2027. El proceso de inscripción es exclusivamente en línea a través del sistema informático del Consejo Nacional Electoral CNE, cuyo acceso está habilitado solo para las organizaciones políticas y alianzas aprobadas. El periodo de inscripción será del 2 de agosto hasta las 18:00 del 17 de agosto. Además, el organismo electoral ha instalado mesas para asesorar a las organizaciones políticas durante el registro de sus postulantes. Miles de ecuatorianos participaron en Queens, Nueva York, en la edición 43 del desfile del Comité Cívico Ecuatoriano para conmemorar los 217 años del primer grito de independencia. La jornada reunió el 2 de agosto de 2026 a delegaciones de distintas provincias, grupos culturales y familias residentes en Estados Unidos. La avenida Northern Boulevard, entre las calles 69 y 87, se tiñó de amarillo, azul y rojo con los carros alegóricos, comparsas y delegaciones que exhibieron música, danzas y vestimenta tradicional en una colorida muestra de la riqueza cultural de la comunidad residente en Estados Unidos. La pesista ecuatoriana Neisida Gómez cumplió formalmente este mes de agosto de 2026 el periodo de inhabilitación de 14 meses determinado por la Agencia Internacional de Control Antidopaje. Por esta razón, queda oficialmente lista para reincorporarse al circuito internacional de halterofilia. El procedimiento disciplinario se originó tras un control fuera de competencia realizado el 7 de abril de 2025, en el que se halló un metabolito de clomifeno. Además, la atleta explicó oportunamente que la sustancia derivaba de un tratamiento médico especializado de fertilidad por síndrome de ovario poliquístico. Por otro lado, reconoció una omisión administrativa en la tramitación previa de la autorización de uso terapéutico.
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2: Son las 11:19.

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6: En los 90, Robin Hood, Prince of Thieves, no solo conquistó por su historia, sino también por su música. Everything I Do It For You, de Bryan Adams, fue el corazón del soundtrack y el alma de la película. Su fuerza emocional traspasó la pantalla, dándole vida al amor y al sacrificio del héroe. Ganó el Grammy y rompió récords en todo el mundo. Una balada que convirtió una historia de cine en una leyenda eterna.
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1: Para conmemorar los 125 años de existencia del Parlamento Federal de Australia, que incluye a la Cámara de Representantes y al Senado, una delegación de parlamentarios de ese país arribó a Ecuador la semana pasada para mantener encuentros con autoridades, legisladores y empresarios australianos y ecuatorianos. La delegación estuvo encabezada por Milton Dick, presidente de la Cámara de Representantes, quien en diálogo con El Universo realizado en Quito, compartió el interés de Australia por Ecuador en temas de política, minería, comercio e inversiones. Destacó que es la primera vez que un presidente de la Cámara de Representantes realiza una visita oficial a Ecuador. Han pasado un poco más de 3 meses desde que en abril de 2026 el gobierno de Ecuador anunció que contrató un seguro petrolero, también conocido como hedging. En esencia, Petroecuador pagó una prima de seguro hasta diciembre de 2026 para proteger a las finanzas públicas en caso de que el precio del petróleo caiga por debajo de un precio establecido. Esto debido a que luego de la recaudación de impuestos, las exportaciones de petróleo son el segundo ingreso más importante del presupuesto del estado. Petroecuador destinó 300 millones de dólares a esa prima de seguro, confirmó el viceministro de Hidrocarburos, Eduardo Racines, en entrevista con Primicias el pasado 10 de junio de 2026. El pasado 29 de julio, miles de jóvenes se acercaron hasta el gobierno zonal en Guayaquil para iniciar con la tercera fase de Jóvenes en Acción, programa gubernamental que otorga $400 por 3 meses por medio de pasantías laborales en instituciones públicas. Con esta convocatoria se abrió paso a la tercera edición de Jóvenes en Acción en Guayas y a mediados de julio ocurrió algo similar en Pichincha en un acto que encabezó el presidente de Ecuador, Daniel Noboa. De hecho, durante este primer fin de semana de agosto, los distintos ministerios a cargo del programa han publicado el inicio de las pasantías de más de 150 mil jóvenes que integran la iniciativa. En entrevista con Primicias, el ministro de Producción y Comercio Exterior, Luis Alberto Jaramillo, informó sobre los avances de los acuerdos comerciales que negocia Ecuador o están en proceso de ratificación con otros países. Sobre la reciente sobretasa que aplicó Estados Unidos a Ecuador y otros países, Jaramillo señaló que el país solicitará a la administración de Donald Trump que se incorporen otros productos a la exoneración de la sobretasa. Sin embargo, no es optimista sobre este tema. En cuanto al acuerdo comercial firmado recientemente con Canadá, el titular de Producción reiteró que el principal interés de Canadá son las inversiones en minería.
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1: Son las 12 con 29 minutos.
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4: Son las 13:31.

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9: En 1988, Chicago nos dejó otra de esas baladas que no pasan desapercibidas, Look Away, con la voz de Peter Cetera, llena de emoción y un coro que se queda pegado en la memoria, la canción se convirtió en un éxito inmediato. Fue uno de esos temas que definieron el sonido ochentero de la banda y que consolidó su lugar en la historia del pop. Hoy, sigue siendo un clásico que sigue emocionando a quienes la escuchan.
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1: Son las 14:27.

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1: Cuando el cine buscaba cerrar con elegancia, ahí estaba If You Live de OMD, lista para darle ese sello ochentero inconfundible. Su momento clave llegó en Pretty in Pink, donde marcó el final con una melancolía que quedó grabada para siempre. Desde entonces, cada aparición le da a cualquier escena un aire de despedida estilizada, y cuando sus últimos acordes caen, todo se siente como un cierre en cámara lenta.
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3: Son las 15:02.

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1: Son las 15, con 29 minutos.
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2: Son las 15:51.

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3: Dancing in the Dark, el hit imbatible de Bruce Springsteen, llegó en 1984 como el sencillo estrella de Born in the USA. Llena de energía, emoción y un ritmo que te arrastra directo a la pista de baile, la canción se convirtió en un clásico instantáneo, coronada por el inolvidable solo de saxo de Clarence Clemons. Un temazo que sigue haciendo mover los pies y arrancando suspiros en el karaoke.

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7: En los 80, entre tanto brillo y exceso, Crazy for You apareció como un respiro. Madonna dejó de lado el ritmo frenético para mostrarse más real, más sensible. La canción formó parte del soundtrack de la película Vision Quest y acompañó una historia de amor y determinación, de esas que se sienten honestas. En el cine fue un momento de pura magia, y en la música, una historia que nunca dejó de latir.
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1: Son las 18:14.
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2: Son las 18:32.

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1: Son las 18:51.

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